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2: 18 horas con 3 minutos.

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0: 18 horas con 41 minutos.
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1: Dicen que la distancia es como el...
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1: Porque apaga la llama más pequeña, pero aviva el fuego más intenso. Pero, ¿qué pasa cuando con el adiós no hay viaje de regreso? Cuando con las últimas palabras se entrega tal vez el último beso. Cuando ya se extraña el ser que se ama aún antes de perderlo. Y cuando empiezan las promesas y por dentro se ruega a Dios su cumplimiento. Es la distancia más bien la cárcel mortal del sentimiento. Alimento para la soledad, tristeza real de los recuerdos. Es amor inconcluso, tiempo que parece eterno. Es locura de resignación disfrazada cuando dice adiós tu mano al viento.

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2: 19 horas con 2 minutos.
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0: 19:18.
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0: 19:41.
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0: 20 horas con 19 minutos.
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0: 20:37.
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20 horas con 54 minutos. 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

0: 21 horas con 11 minutos.
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0: 22 horas con 3 minutos.
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0: 22 horas con 19 minutos.
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0: 22:35.
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0: 22 horas con 51 minutos.
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0: 23 horas con 31 minutos.
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0: 0 horas con 59 minutos.
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0: Es la 1:16.
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0: Es la 1:54.
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0: 2 horas con 14 minutos.
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0: 2:52.
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0: 3 horas con 30 minutos.
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0: 3 horas con 48 minutos.
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0: 4:05.
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0: 4:22.
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0: 4:39.
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0: 5:35.
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0: PM te da la hora.
1: 6:22.
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En el nombre del Padre, del Hijo y del Espíritu Santo. Amén. Sea bienvenido una vez más al programa del Centro Naturista y Espiritista El Milagroso Señor de Esquipulas. Hoy nos encontramos en nuestra casa de oración acá en Cuilco, Huehuetenango. Acá estamos con un siervo de Dios, con su hijo. Estamos acá en nuestra casa de oración. Hemos venido desde muy lejos a ayudar a esta familia, porque el Señor Jesús nos ha dicho ir y hacer hacedores de maravillas. Y aquí estamos, hemos venido desde muy lejos. ¿Por qué? Porque hemos venido a predicar la palabra de Dios. Hemos venido a llevar vida, a llevar salud, a llevar prosperidad para todas las personas. Estas personas están acá en nuestra casa de oración y ellos nos van a contar, nos van a decir lo que ha pasado en sus vidas, y también hacer la invitación a toda esa gente, porque hay mucha gente hoy en día, ¿verdad, hijo amado?, que está enferma, gente que está ahí, ya se va a acabar este año y gente

0: De que está ahí enferma, pero no mira la prosperidad, no mira la salvación, no mira la curación, no mira la sanidad de su alma. ¿Por qué? Porque el enemigo lo tiene ahí atado. Pero estas personas están aquí y han venido a la casa de oración, y estas personas han creído y han confiado en la palabra de Dios. Ellos se han llevado su reliquia del milagroso Señor Esquipulas. Ellos se los han llevado a su casa. Hijo, ¿tienen su reliquia en la casa de ustedes?
1: 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Usted que me escucha a través de esta radio, a través del internet, que Dios me lo bendiga. Alguna persona que no pueda ser de Camojá, que no es de aquí cerca, también lo podemos atender en Huehuetenango. También lo podemos atender en Huehuetenango, mi hermano, en Cuirco, Huehuetenango, en Tacaná, San Marcos, en Tejuta, San Marcos. Un saludo para toda esa gente de San Pedro Necta, un saludo para toda esa gente de Camojá, de San Antonio, de Santa Ana. Un saludo para toda esa gente de Jacatenango, de La Mesía, que Dios me los bendiga. Aquí estamos trabajando, llevando liberación, llevando sanidad y prosperidad para todas las personas. 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Dios los bendiga.
0: ¿Sí? ¿Dónde tiene su reliquia ustedes? ¿Qué le hicieron?
2: Pero tenemos una mesa, tenemos un altar.
0: ¿Un altar? ¿Le tienen prendidas las veladoras a su reliquia que les entregaron? ¿La tienen prendidas las veladoras?
2: No.
0: Ah, bueno. Entonces, ellos están aquí. Hijo amado, me vas a dar tu nombre, por favor. ¿Cuál es tu nombre, hijo?
2: Paulino Alfonso.
0: Don Paulino Alfonso. Hijo amado, don Paulino, él es su hijo. ¿Cuál es tu nombre, hijo?
2: Osmar Ramírez.
0: Osmar Ramírez, sean bienvenidos a esta casa de oración. Don Paulino Ramírez, ¿usted de dónde nos visita?
2: Pues aquí venimos en esta localidad porque hoy
0: ¿De dónde es usted?
2: Ah, yo soy de Concepción.
0: ¿De Concepción? ¿A cuánto tiempo queda aquí Concepción?
2: Como 3 horas.
0: 3 horas. Ustedes vienen de Concepción. Hijo amado, ustedes cuando vinieron a esta casa de oración, ¿qué fue lo que pasó con tu vida, hijo amado? ¿Qué fue lo que pasó con la vida de Paulino? Y ustedes han creído y han escuchado el mensaje a través de la radio, porque como lo dice, así como ustedes han escuchado el poder de Dios, han escuchado el testimonio de otras personas, ustedes han obedecido la palabra de Dios, porque hay mucha gente hoy en día que llama y dice, es que estoy enfermo, es que estoy malo, pero ¿por qué? Pero el enemigo ahí los tiene siempre atados en la casa para que no encuentren la curación de su alma, no encuentren la liberación de su alma, ¿verdad? Así que don Paulino, ¿qué fue lo que pasó cuando usted vino acá a casa de oración?
2: Pues la cuidad es real, no es una mentira, sino que es real, pues salió unos gusanos, pues. Es lo que me estaba atando, pues, mal.
0: Virgen María, Virgen del Carmen, Santo Poder de Dios, ¿qué es lo que le sacó? ¿Qué es lo que salió de su cuerpo? Me dice don Paulino.
2: Es gusano, como que lo he visto en el cajete.
0: Santo Poder de Dios. Hijo amado, cuando tú viniste a sacar esta casa de oración, yo te dije a ti que te están trabajando, pero hoy en día estamos aquí para destruir toda esa maldad desde la raíz, y lo vamos a destruir en el nombre poderoso de Jesús. ¿Cuál es la invitación que le haces a esa gente, don Paulino, para que también venga a esta casa de oración y venga a recibir su curación?
2: Pues si hay personas que están enfermos y no tienen una salida, pues lo han puesto en medicinas o qué otra más, pero no es así nomás, sino que hay quien los está atacando, pues nos están atacando el mal.
0: Hay mucha gente hoy en día que prefiere pagarle al brujo, al hechicero, con tal de verte a ti acabado, con tal de verte destruido. Pero aquí estamos delante del altar de nuestro milagroso Señor Esquipulas para destruir toda maldad, toda hechicería, toda brujería, toda maldición, todo pacto satánico que le hayan hecho a toda la gente. Así que don Paulino, ¿usted puede hablar en dialecto?
2: Sí.
0: Ah, vaya. Don Paulino, ¿será que ustedes me pueden regalar una? Háganle la invitación a toda esa gente para que también venga a esta casa de oración del milagroso Señor de Esquipula, donde los milagros suceden cuando hacemos las cosas de verdad, cuando hacemos las cosas de corazón. Unas palabras en dialecto para que también vengan esas palabras acá a esta casa de oración.
2: De repente, sí, está en el hall de Concepción Tutuá, pues, sí, en su forma, un salir después, sigue estando ya, pues, y yo creo que salió un mandón muy ajón, cosas que pues, real, más un quien ajón, lo que ajón mal, pues, atacaron, pues, voy más un quien, y ya casi como que ya que no más un alivio, pues, del cuerpo, pues.
0: Amén, gloria a Dios. Hijo amado, lo que tú viste con tus ojos, ¿es real? ¿Existe o no existe la brujería hoy en día?
2: Existe, sí existe.
0: ¿Será que la gente mala existe o no existe, hijo?
2: Existe gente mala y lo bueno también.
0: Así es, gloria a Dios, gloria al Padre, gloria al Hijo, gloria al Espíritu Santo. Estamos aquí con Osman. Hijo amado, tú sos testigo de lo que pasó aquí en nuestra casa de oración y lo que sacó tu papá de la boca.
3: Sí, yo lo vi.
0: ¿Qué viste?
3: Sacó unos gusanos y muy grandes.
0: Santo poder de Dios. Como lo digo, hay mucha gente que como le prefiere pagar al brujo, al hechicero, por tal de hacerle mal a uno, ¿verdad, hijo amado? Pero hoy estamos aquí porque vamos a destruir toda esa maldad. ¿Cuál es la invitación que le haces a esa gente que te está escuchando a través de esta emisora para que también venga a esta casa de oración, hijo?
3: Pues, si hay alguien que está enfermo, pues, que busque, o sea, que pueden venir aquí en Cuilco, porque sí, ya vimos este casa de oración, pues, sí. Amén.
0: Sí, ¿existe o no existe los milagros?
3: Sí. Sí existen los milagros.
0: Y así como también existen los milagros, también existe la maldad de la gente.
3: Hay personas malas, sí, sí. Hay malas. Sí.
0: Amén. Yo como hay mucha gente que hoy en día le tiene envidia a usted porque usted tenga su terrenito. Hay gente hoy en día que le tiene envidia a usted porque usted tenga su casa. Hoy en día hay mucha gente que le tiene envidia a usted porque tenga sus animalitos. Pero mucha gente hoy en día prefiere ir a pagarle al brujo, al hechicero, con tal de ver uno enfermo, con tal de ver uno acabado, con tal de ver uno destruido. Hay mucha gente que está postrada en una cama y se queja, ay, que me duele aquí, que me duele allá, me duele la cabeza, me duele los pies. Pero lamentablemente el enemigo lo tiene atado de la vista, lo tiene cegado de la vista, tiene manipulado la mente, lo tiene manipulado en cuerpo, alma y espíritu. ¿Para qué? Para que no puedan ver la liberación de su cuerpo, no puedan ver la sanidad de su alma. La sanidad está aquí alrededor, pero hay mucha gente que el diablo la tiene atada ahí. Así, pero que ustedes han venido a esta casa de oración, ¿verdad, hijo amado? Y han visto que los milagros suceden cuando hacemos las cosas de verdad, cuando hacemos las cosas de corazón. A este hombre lo tenían atado, lo tienen atado ahí con ese dolor que tenía él, pero gracias a Dios ha venido a esta casa de oración y él ha puesto su confianza en el milagroso Señor de Esquipulas. No ha puesto la confianza en el hombre, no ha puesto la confianza en la mujer, sino que ha puesto la confianza en el milagroso Señor de Esquipulas, aquel que es el dueño del oro y la plata, aquel que creó el cielo, el mar y las estrellas, aquel que creó el mar, la tierra y todo lo que hoy estamos viendo como sus ojos. Así que hacemos la invitación a todas las personas que nos están escuchando para que también vengan a esta casa de oración y vengan a recibir su milagro de fe, porque los milagros en esta casa de oración están pasando y sucediendo a diario, porque Dios es bueno, Dios es grande, Dios es maravilloso, y estas personas están aquí porque han creído, porque han confiado y han visto el poder de Dios. Y vamos a seguir trabajando y ayudando a mucha gente para llevar liberación, para llevar sanidad y para llevar prosperidad. Así que papel y lápiz para que usted pueda apuntar mi línea privada y mi dirección. Estamos ubicados acá en el bello municipio de Camojá Grande. 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Identifique la banderita de color azul. 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
1: 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Usted que me escucha a través de esta radio, a través del internet, que Dios me lo bendiga. Alguna persona que no pueda ser de Camojá, que no es de aquí cerca, también lo podemos atender en Huehuetenango. También lo podemos atender en Huehuetenango, mi hermano, en Cuilco, Huehuetenango, en Tacaná, San Marcos, en Tejuta, San Marcos. Un saludo para toda esa gente de San Pedro Necta,

0: Un saludo para toda esa gente de Jacaltenango, la Mesía, que Dios me los bendiga. 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Dios los bendiga.
1: Amén, gloria a Dios, gloria al Padre, gloria al Hijo y gloria al Espíritu Santo, al Dios Todopoderoso, sea la honra y sea la gloria. Hijo amado, Dios te bendiga y también te invitamos a que siempre creas y Dios te va a bendecir. ¿Por qué? Porque es el que has acompañado a tu papá y nunca lo has dejado solo, y tu fe es la que está moviendo las montañas y la va a mover siempre. ¿Viste? Dios te bendiga, hijo.
2: Sí, gracias a Dios, estamos aquí con mi papá, pues yo nunca le he dejado, siempre he apoyado a mi papá y... ya estamos aquí en esta cosa de oración, pues ojalá que sí, todo va a salir bien.
1: Amén, en el nombre poderoso de Jesús. Así que el tiempo es muy corto, así que el tiempo ha llegado a su final. Que Dios me lo bendiga, le mando un fuerte abrazo. Que la paz de Dios quede con cada uno de ustedes. Que Dios me lo bendiga, hasta la próxima. Amén.
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4: 7:06.
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4: 7:07.
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0: 7 horas con 24 minutos.
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0: AM te da la hora.
1: 8:20.
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4: 8 horas con 37 minutos.

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Buenas, buenas. Hola, hola, buenos días. Hola, buenos días, ¿cómo están? Muy buenos días. ¿Cómo les va? ¿Cómo me los trata la vida?

0: Lunesita. Lunes 3 de agosto. 9 de la mañana con 12 minutos. Qué bonito poderte saludar. Buenos días. Es un enorme gusto, es un enorme placer para mí acompañarte ya a ti que desde muy temprano estás como buen madrugador o madrugadora, trabajando arduamente en cada una de tus actividades. Mi nombre es Alexa Martínez y soy la coqueta de la comadre. Así que te deseo una muy bonita mañana, que lo pases de lo mejor y por supuesto, bienvenido seas, porque hoy tenemos una programación como siempre, como todas las mañanas, buenísima, llena de musicón, llenas, por supuesto, de éxito tras éxito. Así que no te lo puedes perder. Por supuesto que tú ya sabes que los inicios de semana acá con nosotros en la 105.3 FM son distintos, son únicos, son diferentes, porque hoy no es cualquier lunes, claro que no. Hoy es lunes WhatsAppero.
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0: Tú ya lo escuchaste entonces, lunes WhatsAppero, manda tu nota de voz, manda tu audio al 5544-9640-00502-5544-9640. Si tú quieres que te complazca con algún tema, bueno, hoy, claro que tú tienes la oportunidad de pedirme un tema, solamente que únicamente con notas de voz. Hoy cerramos y apagamos un poquito las llamadas, ¿eh? Dejamos los textos de un lado y queremos escuchar esas hermosas voces. Queremos escuchar qué es lo que tienes para decirme en esta mañana. Así que te quiero con ánimo, ya reportándote conmigo acá en cabina. Por supuesto, estoy contigo 3 horas, tenemos chismecito, tenemos mucha información y estoy segura que te la vas a pasar de lo mejor. Así que quédate conmigo porque el programa de hoy se viene buenísimo. Y tú lo sabes, yo lo sé, todos lo saben, porque la que está imparable es la comadre. Así que hay que iniciar con ánimo porque a lo que nos troje chencha, a lo que venimos es a escuchar buena música y nada mejor que una grupera de esas bailables con Guardianes del Amor y el tema Decórame el Corazón. 9 de la mañana con 15 minutos, 9 con 15.

0: PM te da la hora.
1: 9:20.
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3: Hola Alexa, ¿me puedes complacer con una canción del Trono de México? Prometiste volver. Soy Maridalia de Los Planes. Que pase una linda mañana.
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a la vida, quienes recién están encendiendo la estación 105.3 FM y quienes ya están con nosotros, muy buenos días. Hoy es lunes, iniciamos una nueva semana y qué rico porque también estamos iniciando un nuevo mes. Ustedes ya saben, agosto viene con todo, así que es el octavo mes del 2026, ya estamos entrando a la recta, como medio a la recta final pues del año. Estamos más cerca de diciembre que de enero, ojito ahí con ese dato. Así que bueno, para ti que estás en el trabajo, te animo en esta mañana, éxitos, muchas buenas vibras. A ti que estás en el campo, que estás ahí en la agricultura, sembrando, estás ya en el corte, estás disfrutando de esta mañana, quizás con un descansito, por si estás desayunando, buen provecho, comiendo la tortillita caliente, ahí comiendo con quesito, con salsita, con chirmolito, como le llamamos acá en Guatemala, allá en México la salsita, huevito. Y bueno, pues nada, éxitos, muchas bendiciones para ti y ánimo, porque la semana apenas empieza. Y yo sé que los lunes, ¿cómo nos cuesta? Nos cuesta levantarnos, nos cuesta regresar a las labores. Decimos, ¡híjole! Lunes, no.

0: pero hay que tener ánimo, hay que tener siempre la mejor actitud y sobre todas las cosas dar gracias a nuestro creador porque tenemos otro día más para darle con todo ahí en las actividades. Muchos amigos albañiles también que están iniciando su labor, están iniciando su semana, una nueva semana para seguir ahí con el trabajo. Así que éxitos a ti que estás en la carpintería, estás en el taller mecánico, a ti que te encuentras pegando piso, repellando, a los amigos que se encuentran trabajando en el campo, mucha gente linda que lleva su radio y ahí en el campo nos está escuchando. Éxitos, bendiciones y ánimo, arriba, arriba esos ánimos porque apenas es lunes. Así que a ti también que andas en la casita de repente, no sé, andas trapeando, barriendo, lavando los trastes, a ti que andas lavando la chamarra, se te pegó la sábana. Éxitos y un beso totote tronadote de parte de la coqueta. Hoy es lunes whatsappero, ya tú escuchaste algunas notas de voz. Puedes pedir la tuya al 5544-9640. Si quieres pedir alguna canción, mándame tu nota de voz y con gusto te voy a estar complaciendo, acompañando y sonando. Buenos días.
1: Hola, buenos días, Alexita.
0: Hola, mi reina preciosa, ¿cómo te va?
1: Una canción de Bronco, se vende un corazón.
0: Se vende un corazón.
1: Leti de la colonia.
0: ¿Cuánto vale el tuyo, mi reina?
1: Comadre, feliz inicio de semana para ti.
0: Gracias, mi reina preciosa. Un abrazote para ti.
1: Madre siempre es imparable.
0: Feliz inicio de semana para toda mi gente bonita y en Colonia Yashá, en el sureste mexicano. ¿Cuánto vale tu corazón, mi reino? ¿Por qué lo andas vendiendo? Ah, no, perdón. Así se llama la canción. Se vende un corazón del gigante de América, nuestro queridísimo Bronco. Atención a la hora, son las 9 de la mañana con 27 minutos. Seguimos avanzando y aquí sonando puro temazo.

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1: Hola Alexa, muy buenos días, feliz inicio de semana. ¿Me podrías complacer con una canción de Joan Sebastián? Te irá mejor sin mí. Saludos para ti, la comadre está imparable. Te saluda Mari de Ixta, bendiciones.

Atención, en frontera de Guatemala, atención mi gente chapina, porque, bueno, esta información es para todos ustedes y también para parte del sureste mexicano, porque esto que les voy a contar les compete, esa información que es muy interesante. ¿Saben por qué? Porque de repente ustedes han sentido en los últimos días muchísimo más calor y dicen ustedes, no llueve, ¿qué está pasando? Yo tengo cultivos, yo tengo siembras, tengo animalitos, necesito que llueva, necesitamos que la tierra se nutra con la bendita lluvia. ¿Pero qué está pasando? ¿Por qué en Guatemala no quiere llover? ¿Por qué en nuestro país?

0: levantarse nos ilusiona de repente con una pequeña llovizna, con quizás algún chubasco bastante fuerte, pero después se desaparece. Ojito, porque si has sentido que el calor aprieta y las lluvias han disminuido, no es tu imaginación. Ya el Insibume ha confirmado que estamos en plena canícula. ¿Cuál número de canícula es? Miren, ya perdimos la cuenta. En este año 2026, muchísimas canículas han llegado a nuestro país. A tal grado, se han perdido miles y miles de siembras. Lamentablemente para todos los amigos agricultores. Pónganme mucha atención. Este periodo de menos lluvia y altas temperaturas comenzó, por si ustedes no se habían dado cuenta, pues por ahí a mediados de julio, y se ha proyectado durante, o se va a proyectar durante 40 a 42 días, extendiéndose probablemente desde hasta la primera semana o segunda de agosto. Es decir, puede que esta semana todavía sintamos un poquito de bastante calor, pero hasta ahí y regresen las lluvias, o puede que duremos todavía otros 15 días más con este clima, que la verdad está definitivamente, está muy raro en Guatemala. Las regiones más afectadas o las que se han visto mayormente afectadas son el occidente, justamente donde se encuentra nuestro departamento Huehuetenango, el altiplano central y la costa sur, donde las precipitaciones han bajado hasta un 50% debido a la transición de este fenómeno llamado El Niño, que es un fenómeno que se da a nivel mundial de canículas, que hace que la lluvia se vaya y vengan de temperaturas bastante fuertes. Así que a toda nuestra audiencia, pero en especial a ustedes, muchachones y muchachonas, agricultores y agricultores, por favor, tomen sus debidas precauciones con sus cultivos. Manténganse siempre bien hidratados y eviten, por favor, la exposición directa al sol por mucho tiempo y en horas muy extensas e intensas. Porque sí, habrá mucho calorcito. Yo sé que pues nos toca llevar el panito a la casa. Yo sé que nos toca poder llevar ahí sí que el sustento a nuestro hogar. Hay que comer sí o sí. Los niños necesitan cosas. Hay que comprar cositas para la cocina. Hay que mantenernos siempre. Y pues ni modo, nos toca trabajar debajo del sol. Bueno, ustedes, amigos agricultores, amigos albañiles, a toda la gente que se maneja, se radica, a toda la gente de la región, gente muy trabajadora que desde muy temprano madruga para estar siempre alerta y atentos a sus actividades y pues poder, como les digo, producir. Por favor, hay que estar siempre atentos. Por favor, lleven siempre un, no sé, un pachoncito, le llamamos acá, un recipiente con agua. Hidrátense mucho, protéjanse lo más que puedan, y si alguno de ustedes tiene la posibilidad de poder, pues no sé, cuidar sus cultivos de otra manera, hágalo, porque se espera que durante los primeros 15 días de agosto no veamos nada de lluvia, y si las vemos serán muy pocas y únicamente en algunos sectores. Así que nuevamente canícula en Guatemala, nuevamente estamos sin lluvia y gran parte del sureste mexicano, más en la región fronteriza, justo ahí en la frontera de Guatemala con México, también están viendo pues ahí los remanentes de lamentablemente de esta situación que se está viviendo a nivel climático. Así que gente bonita, por favor, ustedes que trabajan allá bajito, ustedes que están siempre en el sol, ustedes que conocen al vecino, al tío, al abuelo, al padrino, que ustedes que conocen a alguien que trabaja debajo del sol, avísele que se me cuide, avísele que tome agüita, avísele que cuide sus cultivos y que tenga mucha paciencia, porque va a continuar esa situación. Mucho calor en la región y pocas lluvias, es lo que se espera, así que atentos, por favor. Así que, bueno, ya les conté entonces cómo se está viviendo la situación en nuestro país. Vamos a irnos con música, y tú en el audio, o bueno, en la nota de voz que quieras enviarme, cuéntame cómo le estás viviendo, cómo le estás pasando, cómo está el clima allá donde me estás escuchando, en donde la comadre está imparable.
1: Alexa, muy buenos días. Una canción, porfa, de Grupo Frontera. Bebé, dame. Saludos de comentarios.

Hola Alexa, buenos días. ¿Fueras tan amable pasarme una canción? Suedra con los Mendivi. Te saluda Suseli de aquí del Pajal San Antonio Huista. Me complace, porfa, y que tengas un lindo buen inicio de semana. Y la comadre imparable, gracias.

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1: Hola, buenos días, La Coqueta. Porfa, compláceme con la canción de Los Temerarios, Bella pero Mala. Te escucho aquí en La Concordia, Chiapas. Saludos para Marix Hernández.
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0: dónde andarán mis hermosas chicas que son bellas, pero malas? Lunes 3 de agosto, iniciando una nueva semana con el lunes WhatsAppero. Mándame tu nota de voz al 5544-9640 y con gusto te voy a estar complaciendo tu tema favorito. Nos vamos con otro éxito. Buenos días.
1: Hola Alexa, ¿serías tan amable de pasarme una canción de Los Tigres del Norte? La canción se llama Mis Hijos Sin Padre.
0: Con para gusto, mi reina, se llama El Ejemplo.
1: Gracias, que tengas un lindo día, bendiciones.
0: ¿A quién complazco? Se me fue por acá tu nombre, mi reina.
1: Será Yadira de San Pedro.
0: Yadira, mi corazón.
1: Gracias, que tengas un lindo día, bendiciones.
0: Bendiciones, mi reina, feliz inicio de semana. La rola que me solicitas se llama El Ejemplo y aquí está para que la disfrutes. Cántala, mi reina, aquí está tu rola.

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1: Hola Alexa, me complazco una canción de Capaz de la Sierra, La Vecina.
2: ¡Hey! ¡Hoy no más! Y ahí venimos otra vez, primo.
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nuestro propio mundo, dice por ahí un dicho. Bueno, tal vez no un dicho, sino una frase que leía por ahí. Todos andamos en nuestro mundo y más un lunes por la mañana. Así que, ¿qué andan haciendo justo en este momento? ¿Ah? ¿Qué se andan haciendo? ¿Qué les parece si me cuentan a través de una nota de voz al 5544-9640? Y es que la mañana avanza y todos andamos en nuestro propio rollo, en nuestro propio mundo. ¿Qué si lavando? ¿Qué si pensando en qué hacer de almuerzo? ¿Qué si estamos ahí en la agricultura, en el campo? ¿Qué si estamos arando la tierra? ¿Qué si estamos cortando? ¿Qué si estamos en la construcción? Algunos van en la carretera, más los amigos taxistas, los de las combis, los amigos choferes, o de repente te tocó viajar por alguna u otra razón. Quienes están tejiendo también, las hermosas reinas preciosas, quienes están ahí en el trabajo, en las diferentes actividades. Así que cuéntame, ¿qué estás haciendo justo en este momento? A través de una nota de voz, agarra tu teléfono, abre tu WhatsApp, busca a la comadre, y si no nos tienes agregado, ¿qué está pasando? ¿Ah? ¿Por qué no? Búscanos o agréganos al 00502. Esta alada es internacional, por si tú estás en México, estás en Estados Unidos o en cualquier parte del mundo. 5544-9640. Te lo repito, más despacito. Ay, Alexa, hablas muy rápido. Ok, perdón. 5544-9640. Porque la mañana avanza y pues todos andamos en nuestro propio mundo. Algunos van a empezar todavía por el segundo cafecito para terminar de despertar. Qué rico, oigan. Otros ya andan, ya sea en la oficina, en el negocio, en el local, andan por ahí que contestando, que empacando, que atendiendo a la gente, a los clientes. Paciencia. Si tú trabajas con clientes, paciencia. Yo sé que atención al cliente es bien complicado, bien difícil. A veces nos ponen los pelos de punta. Yo que un día trabajé en atención al cliente, me aguantaba las ganas para contestarles. Pero decía, me van a correr. Paciencia, Alexa. Un saludo especial para los que ya abrieron la persiana del negocio desde hace ratote. Andan ordenando la vitrina, listos para ponerle mejor sonrisa al cliente. Por supuesto, también un abrazo a los amigos agricultores, amigos constructores, que ya

0: Están horas, horas y horas trabajando porque les toca debajo del solecito antes de que el calor apriete por la canícula que les comentaba hace ratito. A los que andan en la casita también hay un apapachote, hágase una agua fresca, un cafecito, un atole, tome agüita pura, cómase una manzanita, cómase una tortilla, un panito o algo, pero agarre energía. Y si tú estás en tu taxi, estás en el bus, en el taller, en la cocina, porque aquí lo que ponemos es música, pero aquel musicón que hace que la jornada, que tu mañana se pase volando, así que refuérzate conmigo, súbele a La Comadre 105.3, porque aquí lo que sobra es buen musicón, y yo sigo reproduciendo tus audios.
1: Hola Alexita, muy buenos días, porfa una rolita por ti de Grupo Uranio, me compraste una onda y buen inicio de semana, bendiciones.

Hola Alexa, buenos días. Porfa, ¿será que me puedes complacer con una canción del grupo Yaqui? Déjalo así. Aquí te estoy escuchando en la colonia José María Morelos. Soy Mari, la comadre siempre.

Aló, buenos días, la comadre. Alexa, ¿nos puede complacer con una canción de Bronco? Quiéreme como yo te quiero. Aquí estamos escuchando en Santiago Chimaltenango. Aquí lo escucha Ogler Aguilar, Juan Aguilar y Domingo Aguilar. Estamos en un proyecto de construcción y la comadre siempre está imparable.

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3: Hola Alexa, buenos días. ¿Me puede pasar una canción? Limosnero de amor con los rehenes. Yo lo escucho en Unión Cantinero.

0: bonito que se están reportando conmigo ahí en sus diferentes actividades. Bienvenidos sean quienes recién están encendiendo la radio y escuchando la 105.3 FM. Buenos días. Yo sé que no se les pegaron las chamarras, lo que sí es que de seguro andaban ocupaditos y ocupaditas. Los voy a perdonar. Pero el turno comienza a las 9 de la mañana y les encargo. No, hombre, bienvenidos y bienvenidas. Hoy es lunes WhatsAppero. Recuerda, por si eres nuevo oyente, por si de repente no te sabes la dinámica, te la explico. Facilísimo. Todos los lunes tenemos únicamente notas de voz, por lo menos en mi turno, para que tú te reportes, me mandes tu audio, me mandes tu nota de voz y yo te pueda complacer. Eso no significa que no te vaya a saludar. Claro de que sí, ¿cómo de que no? Saludos aquí a los amigos que se reportan a través de los textos. Un fuerte abrazo para la gente bonita en Patachaj. Allá está nuestro buen Tomás. Tomás de mi corazón, un fuerte abrazo para ti, bendiciones. Gracias por el reporte de esta mañana. Saludos allá a los amigos que están en el trabajo, en la trabajación, haciendo pancito. Un lunes de bendición, dice su mensaje. ¡Qué bonito! Eso es lo más importante, ser bendecidos, óigame. Saludos hasta San Pedro Necta. Y qué bonito, éxitos, que vendan bonito, muchachones y muchachonas allá que nos están escuchando. Bueno, mucho mensaje por acá sin remitente. Óyeme, si quieres tu saludo, dime desde dónde te reportas. Acá tenemos más audios que ya estaremos escuchando y vamos a ir complaciendo, no te me preocupes. En Tres Cruces, dice por acá, saludos. Un fuerte abrazo a la gente de Tres Cruces. Mándenme su audio, oigan, para que yo les pueda complacer, ¿eh? Bueno, también desde el sureste mexicano se me están reportando por acá. Vamos a ver si tenemos por acá. Bueno, mucho mensaje es remitente. Yo espero que ustedes me puedan mandar su saludo. Si ya me enviaste tu audio, no te me preocupes. De seguro en ese momento te vamos a ir complaciendo. Si ya por ahí lo escuchamos, en cualquier momento suena tu rol, así que quédate conmigo. Buenos días. Buenos días,
1: Alexa, muy buenos días.
0: Buenos días, cuéntame.
1: ¿Será que me puedes complacer con una canción de Los Ángeles de Charlie? Ella se olvidó de mí.
0: Estamos ok, con gusto. Ese es de Los Ángeles Azules.
1: Santa María de Jesús, Zacatepeques. Y bueno,
0: hasta Zacatepeques, nombre.
1: Bendecido día.
0: Bendecido día, mi buen amigo, que estás ahí en Zacatepeques. Un abrazote para ti. Gracias por la fiel sintonía. Me imagino a través de las plataformas digitales. Una cumbia para mover el cuerpecito a ti que andas ahí en el trabajo, que andas haciendo tus labores y que no has descansado. Mueve el cuerpecito para que no se te entumezca, para que no se te acalambre el cuerpo. 10 de la mañana con 29 minutos. 10 con 29. Ella se olvidó de mí.

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2: Hola, buenos días. ¿Me puede complacer con la música de Chalino Sánchez, Hermosísimo Lucero? Y quiero mandar un saludo para mi papá y mi mamá que te escuchan allá en San Francisco, Playa Grande, municipio de Frontera, Comalapa, Chiapas, de parte de su hijo Eddie.

a sus papás que nos escuchan allá en Chiapas. Un fuerte abrazo. ¡Hombre, qué bonito! Allá en Playa Grande, San Francisco, Playa Grande, Chiapas, en parte del sureste mexicano, en donde nos escuchan. Y muchas gracias a ti, que si tienes un saludo, nos utilizas como puente para

0: A saludar a tu gente bonita que pues tienes lejos. Así que mándame tu nota de voz hoy lunes, whatsappero al 5544-9640. Cuéntame qué rola te voy a complacer. ¿A quién quieres saludar? ¿A quién vamos a estar por acá saludando? Y oigan, les decía hace ratito, ¿ustedes qué andan haciendo? Cuéntenme por acá, me han contado. Hola.
1: Hola, Alexa Martínez.
0: Hola, mi reina, ¿cómo estás?
1: Haciendo los quehaceres de la casa, lavando la ropa, cuidando a mi niño.
0: No, hombre, qué bonita mi reina.
1: La radio con la coqueta. Saludos desde la Concordia, Chiapas. Te
0: saludos, mi reina. Gracias, mi reina preciosa, que estés muy, pero muy bien. Y es de verdad un gusto poderte saludar allá en la casita. Y yo sé que como tú, hay muchas amas de casa que también andan ahí cuidando a los niños, haciendo el quehacer, lavando los platos, los trastes, haciendo el quehacer, el oficio. Así que un fuerte abrazo para ti y para todas las reinas hermosas de la casa, que sin ellas no sería posible mantener esa casa regia. Así, linda, preciosa, reluciente, un... besote para ti y para todas mis hermosas amas de casa, que se la rifan todos los días. Y yo les digo, no es nada fácil andar ahí en la casita haciendo el quehacer. Así que muchas gracias. Por acá también me escriben, Alexita, te saludamos desde la construcción. Dice, acá de ese lado en la democracia nos da pena mandar audios. ¿Por qué les da pena? No, hombre, yo sé que ustedes tienen una muy bonita voz, pero dice, te saludamos hoy y mañana ya te pedimos nuestra rola. Me la puedes pedir hoy si te quitas la pena y me mandas una nota de voz. ¡Anímate! Saludos a los muchachos que están en la demo trabajando con este solecito. Les decía hace ratito, cuídense, muchachos, por favor. Si tú estás trabajando debajo del sol, pues yo sé, toca llevar el panito para la casa, toca trabajar, no hay de otra. Pero por favor, si tú estás, ya sea en la construcción, en la agricultura, en cualquier otra labor que te tenga debajo del sol, cuídate mucho. Ponte ahí una playerita de manga larga, algo fresquecito, ponte una gorra, un sombrerito y toma mucha agua pura, por favor. Te lo encargo demasiado. Cuídate bastante. Saludos a los amigos que están trabajando arduamente también, dice por acá, los amigos que van en la ruta. Estamos en las combis acá en Tuxtla Gutiérrez. ¡Eso! ¡No, hombre, qué bonito! ¡Saludos! 3, 2, 1, yeah. Oigan, las ganas que tengo yo de ir a la Expoferia Comitán. Alguien que me invite. Alguien que me lleve. No, hombre, qué bonito. Saludos a la gente de Comitán que está en su feria. De verdad, espero que se la estén pasando muy, pero muy bien, disfrutando de las actividades culturales, sociales, deportivas, religiosas, sobre todo. Ya hayan ido a comer algo a la feria, a comerse un elotito, a comerse también, pues, por ahí, no sé, unos paporopos, unas palomitas, un agua fresca, pero bien fresca, unos taquitos, dulcecitos también de la temporada. Un fuerte abrazo para ustedes y nada, gente de Comitán, a seguir disfrutando. Todavía queda una semana más en su feria, así que les saludo con todo el cariño del mundo. ¡Éxitas! Y tenemos más audios. Buenos días, ¿a quién tengo por acá?
2: Hola, Alexa, muy buenos días.
0: Buenos días.
2: Tan amable de complacerme con una canción.
0: Claro,
2: de
0: mi reina.
2: Guardianes del Amor, 100 Abril.
0: Uy, qué rolona.
2: San Pedro Necta, saludos para ti, que tengas un excelente día para ti.
0: Saludos a mi gente de San Pedro Necta, que siempre está full sintonía. 15 minutos nos separan de las 11 de la mañana, así que atención, 10 de la mañana con 45 minutos.

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2: Hola Alexita, muy buenos días, un gusto saludarte, soy tu amiga Patti de Tortillería Roca Terna. Nos ausentamos un rato por problemas de salud, pero ya estamos de regreso escuchándote Alexita, que tengas un inicio de semana bendecido y un bendecido mes también. ¿Me podrías complacer con algo de los acosos?

0: canción para complacer a nuestros amigos de Tortillería Roca Eterna. Un fuerte abrazo allá para Patty y para todos y todas las trabajadores y trabajadoras que están siempre pendientes y en sintonía de la comadrita, y para toda la gente que trabaja en el área de comida, tortillerías, panaderías, ahí en las fonditas, en los comedores, restaurantes, bueno, también en las ventas de refrescos, de bebidas, de postres, los elotitos. De toda la gente bonita que está siempre en sintonía de la comadre, me da mucho gusto saludarles y no me anden antojando por acá, que me me mandan fotos de lo que andan haciendo y ya me dio hambre, y eso que desayuné. Así que nada, te deseo un excelente día para ti que te estás tomando el segundo cafecito de la mañana o el tercero para levantarte el ánimo. Puede ser que te estés tomando ahí un refresquito, un agua fresca, agüita pura, se vale, bueno, lo que sea que estés tomando en esta mañana. Que lo pases de lo mejor y que lo pases rico sintonizando la 105.3 FM. Hoy lunes WhatsAppero, tengo notas de voz, así que si me quieres pedir la tuya, mándame un audio al 5544-9640 y cuéntame qué rola te voy a complacer. Hoy me he dado cuenta que muchos andan como muy... Como que muy cumbieros también. Una parte anda grupera, otra anda como muy duranguense con el sombrerito y otra anda muy cumbiera. Así que buenos días, ¿a quién tengo por acá?
1: Buenos días.
0: Vamos a ver con quién nos sorprende.
1: Con una canción.
0: A ver, cuéntame.
1: De Los Ángeles Azules, por favor. ¿Cómo fui a enamorarme de ti? Un saludo para ti, gracias.
0: Saludos, amigo, con mucho gusto. Esta es de Los Ángeles de Charlie y se llama Amor Secreto. Pero con todo gusto, yo te la pongo para que tú la escuches y la disfrutes en esta mañana. Un fuerte abrazo para ti, que no me dijiste tu nombre, pero me espero que te la estés pasando de lo mejor. Aquí está tu rola, disfrútala.

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Alexita, buenos días. Dios te la bendiga. Porfa, páseme el tema si tú quisieras de los temerarios, porfa. Atentamente, Yumi de San Antonio.

Los Imparables, 11 de la mañana con 11 minutos. Por acá sigue sonando éxito tras éxito por ahí para complacer a la gente de San Antonio Huitza. Ya estaba mi hermosa Yumi. ¿Cómo estás, mi reina? Un enorme gustazo poderte saludar a ti y a toda la audiencia de la región que está imparable, toda la región Huitza que siempre está con nosotros y por supuesto siempre están dejando por acá sus buenas vibras. Oigan, les tengo un dato bastante interesante y es que en la historia muchas veces desconocemos qué es lo que se ha dado en el mundo y por qué estamos donde estamos. Y ojito, porque hoy te quiero contar que hay muchos datos curiosos de un 13 de agosto, un día como hoy en la historia, que de repente tú dices, ay, ¿a mí qué me importa? ¿Ay, eso a mí qué? ¿De qué me va a servir? ¿De qué me va a ayudar? No, pero sí, es muy importante, ¿saben por qué? Porque a veces desconocemos tanto

0: en lo que la historia nos ha dejado y ha marcado. Por ejemplo, vamos a hablar de un par de datos curiosos el día de hoy y empezamos con uno que ha marcado un antes y un después en la época moderna. Y es que un 13 de agosto del año 1914, haga su cuenta, hace más de 100 años. Hace como que 112 años más o menos, sí, prácticamente, Alemania le declaró la guerra a Francia, en un hecho que marcó la expansión de la Primera Guerra Mundial, uno de los conflictos más devastadores de la historia moderna. Y es que esta guerra pues involucró a grandes potencias de Europa y posteriormente países de otros continentes como nuestro buen Estados Unidos. Estados Unidos es esa vecina chismosa que donde no la llaman, pero ahí está. Que se ha metido en conflictos internacionales muy fuertes en la Primera y la Segunda Guerra Mundial. Y pues no era de él. O sea, es como cuando te culpan de algo. Es que cuando, por ejemplo, un amigo hizo algo, ¿no? Y el amigo tiene que pagar los platos que rompió. Pero tú ahí vas a defenderlo. Y al final, hasta tú los terminas pagando. Pues ese es Estados Unidos. También está Japón, otra potencia mundial que estuvo involucrada en estos hechos históricos, que dejó millones de víctimas hasta su final en 1918. 4 años duró la Primera Guerra Mundial. Y de hecho, pues no sé si tú eres fanático o no tan fanático de las películas bélicas, le llaman a este género. Y no, no es justamente de los corridos, sino bélico se le llama a todo aquello que tiene que ver con lo militar, ¿cierto? Wow. Con la historia militar. Así que si tú eres fan de estas películas o te gusta vivir esa acción, pues ahí te voy a recomendar un día un par de películas de la Primera Guerra Mundial muy buenas. Yo soy fan de todo lo que tiene que ver con esto de las guerras, de los militares, de lo bélico. Me he visto muchísimas películas y series y de verdad créame que uno aprende, oigan. Así que algún día que tengan un su chance, por ahí véanse estas buenísimas películas. Pero sí, hace 112 años, un 13 de agosto de 1914, explotaba la Primera Guerra Mundial entre Alemania y Francia. No, no era Copa Mundial. Eso suena como a final del mundo, ¿verdad? Como a final de un mundial. No, eso era el inicio de una guerra que dejó millones y millones de personas y que en su momento devastó al mundo entero. También un día como hoy, 13 de agosto, pero del año 1492, hace chorrocientos, cientos de años, en las carabelas, la Niña, la Pinta y la Santa María, comandadas por nada más y nada menos que Cristóbal Colón, zarpaban del puerto de Palos en España hacia la expedición que cambiaría la historia con el descubrimiento de América. Bueno, América de hecho ya existía. No es que no existiera ni que Cristóbal Colón la haya descubierto, pero así se le llama coloquialmente. Simplemente que en la historia, pues, Cristóbal Colón se adjudicó ese gran momento de la historia.
1: 3, 2, 1.
0: Y yo sé que de niños muchos nos enseñaban la Pinta, la Niña, la Santa María, que eran las carabelas de Cristóbal Colón. Hoy por hoy, se sabe, pues, que por eso hablamos español o por eso tenemos muchas culturas mestizas por la invasión de los españoles hacia América en nuestros diferentes... ¿qué les podría decir? Bueno, Guatemala tiene a los mayas o tuvo a los mayas, México a los aztecas, Perú a los incas y bueno, los diferentes países también tuvieron a sus diferentes... diferente gente que vivía en esa región. Pero sí, 3 de agosto tienen fechas interesantes en la historia, así que imagínate tú. Qué interesante, ¿cierto? Pero bueno, es parte de la historia que se vive y parte de lo que yo te cuento acá en La Comadre 105.3, porque aquí siempre andamos al día para que tú también lo estés. Y es bueno aprender, gente bonita. Es bueno saber estos datos que a veces desconocemos. Nos vamos con otra nota de voz. Mándame la tuya, todavía tengo tiempo. Así que si no me la has mandado, que estás esperando. Buenos días.
2: Hola, buenos días. Quisiera que me complaciera con una canción.
0: ¿Cuál será?
2: Con la de Maracas, de Joan Sebastián.
0: Uy, qué buena rola. Amigo, ven,
2: un saludito desde aquí, desde Las Cascadas, el Chiflón, Chiapas.
0: Saludos hasta Las Cascadas, del Chiflón. No, hombre, invítennos a ir a pasear. Yo quiero que me inviten a todos lados. Y cuando me invitan, les digo, híjoles, que no, que me queda lejos.
1: Les voy a contar la historia.
0: Vámonos con este rolón. Dos grandes de la música, Joan Sebastián y Alberto Vázquez, en el tema Maracas.
1: El tiempo los separó y fue también el tiempo el que se encargó de reunirlos otra vez. Y esto fue lo que sucedió.

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1: Buenos días, por favor, puedes hablar con una canción de Primavera.
2: Con 20 minutos.
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1: Buenos días, por favor, puedes complacer con una canción del conjunto Primavera, una vez más, por favor. No me pusieron a fase de comitán, La Comadre sigue imparable, por favor.

0: 11 de la mañana ya con 24 minutos en este lunes 3 de agosto, iniciando la semanita. Bragana redes sociales, siempre les andamos activos en redes sociales. Recuerden seguirnos como La Comadre Frontera. Estamos en TikTok, estamos en Facebook, estamos en Instagram. Síganos porque ya les estamos subiendo mucho contenido. Les saludamos siempre y por supuesto estamos subiéndoles fotos, videos, noticias, entretenimiento, de todo, para que se pongan ustedes al día con nosotros, tanto en el sureste mexicano como acá en Guatemala. Así que pilas, un saludo muy especial para todos ustedes que nos siguen en las redes y pues por supuesto quienes nos escuchan a través de las plataformas digitales. Estamos en nuestra aplicación para Android, descárganos en el Play Store como La Comadre Frontera. Estamos también en www.radiolacomadre.com. Estamos en TuneIn Radio, Radios Guate, así que por favor ahí les encargo que ustedes puedan siempre estar con nosotros y escucharnos en donde quiera que se encuentren. Quiero aprovechar y saludar a los amigos que se encuentran allá en Alabama. Está nuestro amigo Josimane, hasta Pensilvania, nuestro buen amigo Dani Ajanel, siempre está pendiente, nuestro queridísimo Dani. De repente no nos puede mandar un audio, Dani no nos pide música, pero Dani siempre está pendiente con su saludo, mandando su mensajito. Es lo bonito de que hay muchos oyentes que de repente pues no les da tiempo en el día para pedir su canción, o quizás, no lo sé, pero sí están pendientes porque les gusta la programación. He escuchado muchas, bueno, he leído muchos comentarios, muchos mensajes de gente que dice: yo no pido música porque me gusta lo que ustedes ponen, así que yo soy feliz con lo que ustedes están programando. ¡Y qué bonito! Gracias, Dani, que estás con nosotros. Saludos a nuestra gente que está en San Antonio Huista, la gente de Comitán, Chiapas, que la pasen muy bonito también. La gente que nos está siempre visualizando en Quiché, justamente allá en Ixcán, en la franja transversal del norte, están con nosotros. Saludos a los muchachos de Taquería Brian. Un fuerte abrazo para la gente que está con nosotros y siempre está pendiente desde los diferentes puntos, tanto de Guatemala como del mundo entero. De verdad, muchas gracias siempre por estar en sintonía de La Comadre, por seguirnos en las redes sociales, ya sea personales o ya sea de la radio. Muchas gracias. Giseli, ¿cómo estás, mi reina? En Colombia. Saludos, Alexis, no me andes molestando. Ay, ay, ay. Andamos un poquito manitos ahí de la garganta, pero eso no nos detiene para seguir disfrutando del Musicón Imparable. Buenos días.
1: Buenos días, Alexi. Buenos días, Alexi. Pues aquí te saludo, Mario. Pues aquí andamos trabajando desde aquí, desde Homestead, Florida. Pues aquí estamos escuchando La Comadre. Está imparable. Aquí les mando un saludo para mis compas, los que andan trabajando aquí conmigo. Un saludo para Ronnie, un saludo para Luis, un saludo para mi compa Moy. Pues aquí andamos trabajando juntos y... y usted que me complace con una canción, Mi Casita, de

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5: Hola, buenos días. Soy Marina de Cadena Blanca, Sabineta. ¿Me puede pasar una canción? La mesera con los Tigres del Norte. Me la pase, porfa, la comadre. Ando imparable como siempre.

0: 3, 2, 1.
1: Saludando, oigan, y ya entramos a la recta final de la programación. Nuestro lunes WhatsAppero sigue disponible para que tú puedas enviarme tu nota de voz y pedirme tu canción favorita. ¿Qué canción quieres que te complazca? ¿Tienes alguna canción? Mándamelo. Bueno, canción en mente, mándame tu nota de voz, mándame tu audio al WhatsAppero 5544-9640. Antepón la alada 00502 si estás en México, si estás en Estados Unidos o en cualquier otra parte del mundo, pero con el número de WhatsApp tú nos puedes mandar tu audio, solicitar tu canción favorita para que suene en el turno y por supuesto pasártela bonito, pasártela de lo mejor, acompañado de tu servidora, tu servilleta Alexa Martínez, que te acompaña hasta las 12 del mediodía.
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1: Por ahí me pedían un par de saludos. Queremos saludar a nuestro buen Héctor Altamirano, que anda de manteles largos. No sé si andas por ahí, amigo Héctor, que te la pases muy bonito y que pues Dios te bendiga en este día tan especial, que lo pases muy, muy feliz. Te deseamos lo mejor de lo mejor. Dios te bendiga hoy, mañana y siempre. De verdad, les deseo muchas felicidades. Y por si ahí hay alguien que ande de manteles largos también, pues muchas felicidades. ¡Que la pasen bonito! Y pues nada, a seguir cumpliendo muchos años más.

0: solecito. Por ahí esta canción es para saludar a nuestros queridos cumpleañeros de la jornada que nos estaban pidiendo una canción para ellos especialmente. Pues si tú estás de manteles largos hoy, feliz cumpleaños, un abrazote a la distancia, bendiciones, vida, salud, prosperidad y que nuestro creador te bendiga hoy, mañana y siempre. Que sigas cumpliendo 100 años más si es posible, hasta donde aguantes. Lunes WhatsAppero, mándame una nota de voz. Una nota de voz, ojito, no textos. Una nota de voz pidiendo tu canción favorita y con todo el gusto del mundo te voy a estar complaciendo, ¿ok? Así que ahí está el número de WhatsApp, 5544-9640. Saludos a los amigos allá en Ecuador. Tenemos mucha gente que siempre nos observa en los diferentes países de Latinoamérica. Un fuerte abrazo hasta Toluca la Bella. Fuerte abrazo a los amigos de México, hermanos mexicanos que siempre nos siguen. Saludos y bendiciones hasta Tijuana también, a la gente bonita de la democracia, ahí está mi hermosa Mileni, ahí están los amigos. Paulita, ¿cómo estás? Un gusto saludarte. Por acá me piden un saludo para Cristian que anda laborando desde Teotitlán. Paulita desde Coatepeque, siempre sintonizándonos, la gente de Xela también. Un saludo para los amigos que están ahí en la carpintería. Saludos para Sergio Morales. Pao desde La Libertad Huehuetenango con nosotros. Y bueno, pues nada, nos vamos con música. Y nos vamos a ir con otra nota de voz que tengo por acá con nuestro amigo Checha. César, ¿cómo estás? Buenos días. Buenas. Cuéntanos. ¿Qué te vamos a complacer el día de hoy, César? Cuéntanos.
1: Buenas, buenas. Saludos de acá de San Pedro Necta. Soy César. Una de mi canción, La Chica del Este con Brindis. Me llega esa programación. Buena vibra. Que tenga usted bendecido y exitoso día aquí, escuchándole aquí en Tepán, aquí en San Pedro Necta. Aquí arreglando un tuxito. Me llega Alexa, bendiciones, eso está imparable, la comadre, por supuesto, ahí estamos.

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1: ¿Qué tal, amiga Alexa? Un gustazo poder saludarte a través de la 105.3 Radio La Comadre. La Comadre está imparable acá en Comitán de Domínguez, Chiapas. Acá te escuchamos en Los Riegos, municipio de Comitán, tu amigo Iván Villatoro. Uruyuyuy, claro que sí. Saludos especiales para ti, Alexa. Una rolita, se me olvidó tu cara de los rehenes. Escuchándote a todo volumen, saludos a toda tu audiencia de Radio La Comadre 105.3 FM. Yeah.

ya casi me voy despidiendo del turno, pero no me quiero ir sin antes saludar a un par de cumpleañeras que tengo por acá. El primer saludo es para mi hermosa Brenda Lisette, que el día de hoy está cumpliendo 15 años de vida. Un fuerte abrazo para la reina preciosa de que nos está escuchando en este momento. Así que fuerte abrazo para nuestra hermosa Lisette, Brenda Lisette, que nos escucha en Colonia Rodolfo Figueroa, municipio de Comalapa. Bendiciones de parte de sus amigas. ¡Qué bonito, mi reina! Felices 15 años, que Dios te bendiga, te dé mucha vida, mucha salud y que disfrutes de esta etapa tan linda. Así que muchas felicidades a nuestra querida Brenda Lisette.

¡Felicidades, Brendita linda! Que disfrutes de tus 15 años y que Dios te me bendiga mucho. Queremos saludar también a Mayra Alejandra Argueta Méndez, que hoy está cumpliendo un año más de vida. Ella nos escucha en Colonia Tierra Blanca. Un fuerte abrazo para ella, que Dios me la bendiga, que Dios me le dé mucha vida, mucha salud y mucha prosperidad, mi reina preciosa. Dios te me bendiga siempre, que la pases muy, pero muy bonito. Y por supuesto, a disfrutar de este día tan especial. Que cumplas muchos años más.

¡Felicidades a nuestros cumpleaños que nos pedían esta rolita de Conjunto Primavera! Pero bueno, quiero contarles que me toca irme ya despidiendo del turno porque ya son las 12 del mediodía. Ha sido un gusto y un placer poderte acompañar este lunes WhatsAppero, iniciando una nueva semana. Que te lo pases de lo mejor en tu casita, en el trabajo, donde quiera que tú estés, en cualquier momento. Sigue disfrutando del mejor musicón imparable a través de la 105.3 FM. Te deseo muy buen provecho, que la pases bonito. Mi nombre es Alexa Martínez y nos escuchamos mañana desde las 9 hasta las 12. Con permiso.

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2: Muy buena tarde, estamos en el lunes WhatsAppero. Y hay la fecha 3 de agosto del año 2026. Les saluda Osberto Herrera. Voy a estar con ustedes hasta las 3 de la tarde, así que bienvenida a la comunicación a través del WhatsAppero 5544-9640 en nota de voz y con mucho gusto vamos a complacerles.
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0: Lunes WhatsApp, pero hoy tenemos ya comunicación. Hola, hola.
1: Buenas tardes, mi compito Osberto. Buena onda, no, mi rolita de la adictiva.
0: Claro, con mucho gusto.
1: Salida. Me complace, buena onda. Soy Efecto Rivas.
0: Saludos para mi compa Flaquito Rivas, allá en San Martín, Cuchumatán. Atención al tiempo, 12 del mediodía con 26 minutos. 12:26.
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0: Y iniciando semana con buena música y por supuesto complaciendo en el lunes WhatsAppero. Hola, hola.
1: Hola, buenas tardes.
0: Buenas tardes.
1: Usted me puede complacer con una canción, El amor de la mafia.
0: Claro, con mucho gusto.
1: Para complacer a Rosy, aquí en la demo.
0: Saludos, Rosy.
1: La comadre está imparable.
0: Vamos complaciendo con mucho gusto a Rosy. Recordando esos grandes temas. El amor.
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0: Hola Gatito, buenas tardes. Me puedo complacer con dos canciones de Adiós de Tierra Cali y la otra de Triste Recuerdo. Aquí estoy escuchando en Todos Santos Cuchimatán y un saludo para ti. Que tengas un feliz tarde.
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Hola, Osberto, una buena tarde. Porfa, ¿será que me puedes pasar la canción Hasta el perro ladra del Grupo Libra? Para complacer a Flor de China con San Pedro Néctar. Feliz día.

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3: 12 del mediodía con 52 minutos. Hola, hola.
4: Hola, ¿qué tal? Buenas tardes, Radio La Comadre.
3: Buenas tardes.
4: Compárteme con una canción de Los Inquietos del Norte.
3: Claro, con mucho gusto. Valgan
4: Pena. Te escucho aquí en La Concordia, Chiapas. Saludos a Maritza.
3: Saludos, Maritza, en La Concordia. Por supuesto que te complacemos con mucho gusto.

Pasar una canción. Aquí lo escuchamos en Cinco Arroyos, Unión Cantinil. Un saludo para ti. Hola, buenas tardes. ¿Me puede pasar una canción? El Indio Enamorado. Aquí lo escuchamos en Cinco Arroyos, Unión Cantinil. Un saludo para ti.

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0: Hola, buenas tardes. Sería tan amable de pasarme una canción, Nos tienen envidia, de Tierra Cali, para complacer a una amiga acá en los regadíos, Unión Cantinil. La comadre está imparable y le deseo que pase feliz tarde.
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1: 13 horas con 20 minutos.
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Una de la tarde con 23 minutos. Saludos para Brandon allá en la construcción, en la ciudad de la estrella, Quetzaltenango. Saludos hasta Xela. Vamos complaciendo con mucho gusto en el lunes WhatsAppero.

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1: La canción Andamos Ready de Los Tucanes de Tijuana. Saludos de Comitán, del amigo Warrior. Saludos y feliz día.
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Hola Alberto, muy buenas tardes, que tengas un excelente inicio de semana. ¿Me puedes complacer con una canción de mi banda, El Mexicano? Ayúdame. Saludos para ti, que tengas una linda tarde. Me complaces, la comadre, como siempre, en Imparable.

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0: muchas felicidades a las queridísimas amas de casa. ¿Ya está el almuercito? ¿Ya almorzaron ustedes? Provecho para quienes están en la hora del almuerzo. Tengo comunicación a través del WhatsAppero. Hola, hola.
1: Hola, buenas tardes, doña Alexa.
0: Bueno, no soy Alexa.
1: Locutora preferida.
0: Ok.
1: Una canción. No, dos canciones. De Bronco.
0: Ajá.
1: Espinas.
0: Muy bien.
1: Y Temerarios.
0: Con una de Comprasco, con mucho gusto. Canción. Muy bien.
1: Y un saludo para mi ex que me dejó de Yeseñas. De Yeseñas y Fuentes de Cantón Norte.
0: Saludos a Yesenia.
1: Que me perdone. Disculpe, va, Alexa.
0: Ok. Y bueno.
1: Muchas gracias.
0: Muy bien, con gusto te complacemos. No está Alexita por acá, pero te vamos complaciendo. Y saludos para la ex Yesenia, dice. Te quedaron espinas, mi compa. 1:58 p.m.
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9: Hola, buenas tardes. Me puede complacer con una canción de Grupo Arriesgado, Ansiedad. Un saludito para usted. Yo soy Amilet de La Democracia. La comadre está imparable.
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0: Complaciendo con mucho gusto en la democracia. 2:10, 2:10. De las grandes canciones del maestro Marco Antonio Solís. Esto del año 1991, a través de tus ojos.
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0: saludos para quienes están allá en Colombia, dice. Columbus, Georgia. Saludos especiales. Seguimos alegres iniciando la semana. Gracias a quienes siguen activando el WhatsAppero.
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3: Hola, hola, Suerte, buenas tardes. Que tengas excelente inicio de semana. Me puedes complacer con la canción de Capaz de la Sierra, Silueta de Cristal. La comadre está imparable. Te saluda Elena de Ixtahuacán. Saludos para ti, que tengas una

0: El saludo para Elena en San Ildefonso, Ixtahuacán. Escuchando la programación de La Comadre. Ya se puso a bailar con Capaz de la Sierra. 2:25 p.m. Iniciando la semana y también iniciando mes prácticamente en la fecha 3 de agosto. Continuamos con buena música. Le recordamos que hoy lunes WhatsAppero.
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0: Sigue la programación, voy a saludarlos un momentito por ahí en el Facebook. Si tienen su teléfono a la mano, ahí conéctense que vamos a platicar en el inicio de semana a través de la plataforma de La Comadre.
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0: ¿Cuántos corazones quisiera tener usted? Me falta un corazón, dice. Para algunos son muchos corazones los que hacen falta, pero bueno. Seguimos con buena música. Atentos al tiempo porque ya el reloj nos marca las 2 de la tarde con 40 minutos, 2 con 40. Tengo comunicación, hola, hola.
1: Hola, comadre, muy buenas tardes.
0: Hola, buenas tardes.
1: Soy tan amable de complacerme con la canción de Chapo Sinaloa, La Noche Perfecta.
0: Claro.
1: Aquí les saluda Jorge de San Pedro Necta, feliz lunes y bendiciones.
0: Saludos hasta San Pedro Necta. Vamos complaciendo con el Chapo de Sinaloa.

0: 2 de la tarde con 46 minutos, 2:46. Seguimos con buena música en La Comadre, recibiendo comunicación a través del WhatsAppero, porque estamos en el lunes WhatsAppero. Y hoy complacemos con mucho gusto con las notas de voz como la que vamos a escuchar. Hola, hola.
1: Hola, muy buenas tardes.
0: Buenas tardes.
1: ¿Podrías complacer con una canción de Herencias de Grande?
0: Claro.
1: Ya fue. Saludos para ti, La Comadre está imparable. Bendiciones y que tenga una linda tarde. Te saluda Mari de Ixta.
0: Saludos, Mari, en San Ildefonso, Ixtahuacán. Qué hermosa la tarde del día de hoy. Allá en San Ildefonso, bueno, en la mayoría de municipios del sur del departamento de Huehuetenango, a esta hora ya las muchachas, señoras, están tejiendo los trajes. La indumentaria maya, esa es la palabra correcta. La indumentaria que lleva meses algunas prendas para poder confeccionarlas. Principalmente cuando viene la feria patronal, en el caso del municipio de Colotenango, ya pues están apurando porque ya las actividades están a la vuelta de la esquina. En el caso de San Ildefonso y Ixtahuacán, tienen todavía unos días del mes de agosto y varios días del mes de septiembre, porque allá se celebra la segunda feria en las fiestas patrias. ¿Verdad que sí, Elena? ¿Verdad que sí, Mari? Hay carrozas, desfiles y también actividades culturales conmemorando la independencia de Guatemala. Que ya en un mes, más o menos, vamos a tener banderas azul y blanco por todos lados. México también celebra la independencia. Qué bonito en ejidos, en municipios, ver ese colorido que ya pues Guatemala también lo ha copiado, de verdad. Ya se ponen muchas banderas. Pero México tiene esa característica desde que hace muchos años. Ellos pues se ponen colorido los diferentes espacios, principalmente públicos, y conmemorar la independencia. Voy complaciendo con mucho gusto a Mari, allá en la tierra del Copal, Ixtahuacán. 2 de la tarde, 49 minutos, 2:49.

0: de las grandes composiciones del señor Vicente Fernández. Saludos ahí para Elena. Vamos a hacernos el tiempo, Elena, para poder llegar. Solo que en el calendario no sé cómo nos marca. Si hay turno o no hay turno. Vamos a ver, septiembre. Ah, bien, se puede. El 15 de septiembre será el día martes. Y allá pues son las carrozas el día miércoles 16. Vamos a hacer el tiempo para poder visitar la tierra del Copal. Muchos recuerdos allá en San Ildefonso, Iztahuacán. Grandes amigos también. Ya que estuvimos por ahí en una emisora de radio en el año 2005, si no estoy mal, 2005. Muy bien, saludos especiales para cada uno de ustedes, amas de casa también, a quienes nos sintonizan en las unidades de transporte, a quienes van en su vehículo también, rumbo a la frontera, de regreso a la ciudad, a los diferentes municipios. Saludos especiales en este inicio de mes y también inicio de semana. Que ustedes pasen un excelente inicio de mes. Mi nombre es Berto Herrera. Yo me despido de esta programación.
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0: Próximamente estaré con ustedes nuevamente para acompañarles a través de la frecuencia 105.3. Recuerde siempre estar al pendiente de nuestras diferentes plataformas, ya que ahí subimos siempre contenido el cual queremos compartir con mucho gusto con ustedes. Saludos a Mari también, allá en San Ildefonso, Iztahuacán. Florecita. También a quienes nos enviaron la nota de voz de los diferentes municipios a donde llega la señal. Me despido con esto. Los voy a extrañar. Vamos a estar por acá ausentes un par de días, pero regresaremos con muchísimo gusto a través de la frecuencia 105.3. Mi nombre es Beto Herrera. Buena tarde, con permiso.
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Buena tarde. Buena tarde, la comadre. Hola, buena tarde. Mi nombre es Sergio Rosario, más conocido como el Mish, el Wish, el Miau Miau, el de las siete vidas de la comadrita 105.3 FM, el gato de la comadre. Hoy es día lunes.

0: Hoy es lunes, señoras y señores. Primer lunes del mes número 8. El mes de agosto. El primer lunes del mes número 8. Lo estamos estrenando el día de hoy. Acá en La Comadrita 105.3 FM. Y así como si nada, ya llevamos 3 días del mes número 8 del año 2026. ¡Hombre, qué rápido se nos pasa el tiempo! ¡Qué rapidísimo se nos va el tiempo! Pero aquí en La Comadrita 105.3 FM estamos listos y dispuestos para acompañarles en este nuevo mes, en el mes número 8. Por cuestiones de compromisos, el señor Kevin Vázquez regresa el día de mañana. Mientras tanto, el gato y la comadre los va a acompañar hasta las 6 de la tarde. ¡Agárrense! ¡Agárrense! Porque venimos con todo, dice el gato. Agárrense porque venimos con buena música. Venimos con buena vibra el día de hoy. Estrenando mes, estrenando semana. Y al mes de julio le dijimos
1: adiós.
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0: Al mes de julio le dijimos
1: adiós.

Adiós, adiós, adiós. Mes de julio, muy bonito y todo, pero llegó el momento de darle vuelta a la página. Vámonos a iniciar el mes número 8 del año 2026. Es el mes de agosto y lo recibimos con buen ritmo. Y corran el chisme, pasen el chisme. El gato está al aire hasta las 6 de la tarde. El gato está al aire hasta las 6 de la tarde. Y como me salió de verso, 318.

0: Con este ritmo iniciamos la tarde del día lunes. Atención al tempo 321 acá en la Comadrita 105.3 FM. El sinaloense de los alameños de la sierra.
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2: 15 horas con 22 minutos.
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Atención al tiempo. Tomen muy bien en cuenta el tiempo porque avanza rápidamente. 3 de la tarde con 26 minutos en todo el territorio nacional. 3:26.

Estoy de vuelta en una tarde calurosa del día lunes, acá en la cabecera departamental de Huehuetenango. Les digo, les voy a hacer chismoso. Les voy a chismosear a qué temperatura estamos el día de hoy.

0: Está fuerte el calor acá en la cabina. Casi no he venido a sacar este turno por las tardes, pero está caliente el turno, señores. Ojo, el turno. Bueno, vamos. Revisando temperatura acá en la cabecera departamental de Huehuetenango. En el valle de la ciudad de Huehuetenango estamos a 28 grados centígrados en este momento. La máxima ha sido de 28 grados centígrados el día de hoy. De 28 a 29 grados centígrados es la temperatura que estamos viviendo el día de hoy acá en la cabecera departamental. ¡Qué bonito! Eso quiere decir de que hay calor. Aquí nos estamos refrescando con agua pura. Nos estamos hidratando. A ver, vámonos rapidísimo hasta la ciudad de Comitán de Domínguez, Chiapas. Comitán de Domínguez, Chiapas está igual que nosotros, 28 grados centígrados. La temperatura agradable el día de hoy. La máxima es de 29, entonces está más o menos entre 28 y 29 grados centígrados, Comitán de Domínguez, Chiapas. Nos venimos para la democracia y en la democracia sí hay calor. 32 grados centígrados en este momento. La máxima es de 32, está 32 al tope el día de hoy. El calor allá en la democracia, que la semana pasada estuvieron de aniversario de 102 años de consolidarse como un municipio, la democracia. Hubieron actividades culturales, religiosas, deportivas. También hubieron algunos eventos, conciertos. Así que un saludo muy especial para toda la gente linda de la democracia. 32 grados centígrados. Vámonos y viajamos rápidamente hasta Nentón. Nentón, gracias a Dios, allá por Carmechán. 32 grados centígrados también. 32 de 33, así que estamos más o menos entre la máxima allá en Nentón, gracias a Dios, y Carmechán. No tengo muy buenos amigos allá en Carmechán. Se me va el nombre. Pero saludos ahí a los buenos amigos allá en Carmechán. Los amigos allá en la librería allá en Carmechán. También saludos especiales para la carnicería. No me recuerdo cómo se llama el nombre de la carnicería, pero allá en Carmechán nos tiene a todo volumen. Ahora vamos y brinquémonos hasta Todos Santos, Cuchumatán. Todos Santos y San Martín, señoras y señores, están a 19 grados centígrados. Allá por la Sierra de los Cuchumatanes, Todos Santos, San Martín, Cuchumatán, están a 19 grados centígrados. Y no soy chismoso, pero aquí me dicen que ya empezó como que a lloviznar allá en Todos Santos, Cuchumatán. Ustedes me confirman, los que me escuchan allá en Todos Santos y San Martín, si está nublado o solo está nublado o ya empezó a lloviznar. Voy a revisar WhatsAppero, mensajitos, los escuchamos.
1: Buenas tardes, gatito. Qué alegría escucharte.
0: Gracias.
1: Soy Lupita, te escuchamos en Comitán.
0: Lupita,
1: serías tan amable de complacerme con el tema de Temporal de Amor de Leandro y Leonardo. Oh,
0: está romántica.
1: Y como siempre, la comadre está imparable. Buena tarde, gatito.
0: Buena tarde, Lupita, preciosa de mi vida. Buena tarde para usted.
2: Chiquiteta.
0: Saludos y besito para usted también hasta Comitán. Besito de sabor a manzana con miel. Ese sabor, ¿cuál será? Bueno, voy con otro mensajito. A ver, tengo mensajitos por estos lados. Escuchamos.
3: Un ratito, muy buenas tardes. Buenas tardes. La canción de Los Tigres del Norte, Orgullo Maldito. Orgullo. Atentamente, Roxy de San Pedro. Feliz tarde.
0: Muy bien, Roxy. Roxy, preciosa de mi vida. Besito para usted. Para usted le mando sabor a durazno.

0: Bueno, tengo más mensajitos, pero estos son de texto. Buenas tardes, me complaces con la canción de Los Rayos de Oaxaca. Atentamente, Eduardo Calmo en Paraíso La Libertad. Gracias, mi querido Eduardo, reportándose conmigo. Hola, buena tarde. Con música de Los Inquietos del Norte me piden. Me sacaron el coraje, se llama la canción. La busco y la pongo. Mientras eso llega, rápidamente me voy al corte comercial. Rapidísimo. Regreso en un abrir y cerrar de ojos con más de la programación en esta tarde, el día lunes.
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0: Si lo sabe el mundo, que lo sepa. Si lo sabe Dios, que lo sepa el mundo, dice. Ya lo estaba diciendo al revés. Bueno, señoras y señores, vámonos a revisar WhatsAppero de la comadre en ese momento. Tengo pendiente música de Tigres del Norte, algo de inquietos. Pero mientras eso llega, vamos a revisar WhatsAppero de la comadre. A ver, tengo mensajitos por estos lados.
1: Discúlpame si no sería mucha molestia de que me pasara una canción ahí de los Broncos.
0: Muy bien.
1: Yo sé que sales con ella, con Mandingo. Aquí te escucho aquí en Ranchería Los Riegos, municipio de Comitán, Chiapas, para saludar a Magali Alvarado Aguilar, que nos escucha aquí en Comitán. Que tenga

0: bonita tardecita y la comadre siempre está imparable.
1: Eso es todo, mi compita. Allá en Los Riegos, ya viene música de Bronco. Con esa voy a iniciar los compadres de la comadre el día de hoy. Hola, comadre, buenas tardes. Bien, música de Temerarios, usted envenenada. Con esa es la segunda que va a iniciar los compadres de la comadre. Hola, gatito, buenas tardes. Me complaces con una canción. Amor, te amo. Y de los Tigres del Norte, escuchando acá en Todos Santos. Saludos, feliz tarde, preciosita de mi vida. Gracias por sintonizar la comadrita 105.3 FM. Y ya viene la canción que me pide Rosita de Olivo, allá en Todos Santos, Cuchumatán. No me dice quién, ni cómo, ni cuándo, ni por qué, pero le mando un saludo y un besito para usted también. Ese beso es sabor a... a ver. Beso sabor a cocholate. Vámonos con más mensajitos. Tengo más mensajitos por acá. Escuchamos.
2: Hola, hola, buenas tardes, Radio La Comadre.
1: Hola.
2: Pláceme con una canción, porfa, de Los Temerarios.
1: Muy bien.
2: Bella pero mala, te escucho aquí La Concordia, Chiapas. Saludos a Maritza Hernández.
1: Maritza preciosa de mi vida, Maritza Hernández. Saluditos para usted.
3: Ay, ay.
1: Besito para usted, sabor de fresa. Aquí en La Concordia, Chiapas, la tierra y oriunda del señor Julián Álvarez. Allá en La Concordia, Chiapas. A ver, dice, hola, ¿me puedes pasar una canción? Pero esa canción no sé, Porfis, dice. Pero no me dice qué canción, no sé si la que pidió antes o quiere otra canción, a ver. No me dice quién me pide, no me dice quién, de dónde, ni cómo, ni cuándo, ni por qué. Solo dice Porfis. Bueno, señoras y señores, me pidieron esta canción. Con mucho gusto voy complaciendo. Esta canción voy saludando a Roxy ahí en San Pedro Neta.

Esta canción de Montes de Durango, hoy terminando la hora de música variada, porque a partir de las 4 de la tarde, agárrense, pónganse en sentimentales, porque empiezan los compadres de la comadre, Bronco Bukis y Temerarios.

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Y como dice el meme, de esas no, porque es día lunes, hombre. Por favor, productor, Josecito, tómela con calma, es día lunes, todavía no. Son los compadres de la comadre. Después de esta canción vengo revisando WhatsAppero de la comadre. Esta canción se llama Rivales.

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1: Estoy de vuelta en Los Compadres de la Comadre. Y empezamos muy bien el turno, muy bien, muy bien, muy bien. Botella envenenada. Rivales de Bronco y Bandingo. Y también sonando en ese momento una canción muy bonita del año de 1986. La canción se llama La Mujer Más Especial. ¡Qué bonito!
0: ¡Claro, macho, macho!
1: Ahora sí, vamos a revisar WhatsAppero de la Comadre que me están pidiendo.
2: Hola, buenas tardes. Sería tan amable de complacerme con una canción. ¿Por qué te conocí de Temerario? Soy Mari de Los Planes. Que pase una linda tarde.
1: Muy bien, Mari, preciosa de mi vida. Allá en Los Planes. En sintonía de la Comadrita.
3: Yay, yay.
0: Claro, macho, macho.
1: Besito para usted, Mari, sabor a menta. Ahorita ando repartiendo besos de todos los sabores. Bueno, gracias, Mari preciosa de mi vida. Ya le vamos a complacer música y Temerarios. Mientras tanto, reviso WhatsAppero. Hola, gato, salúdame a mi madrecita Eusebia García, que el 14 va a estar de manteles largos, arribando a sus 68 primaveras. Me piden la música de Tigres del Norte, pero en este momento ya estoy con Los Compadres de la Comadre, Bronco, Bukis y Temerarios. Le vamos a dedicar alguna de esas canciones. El saludo va de parte de su hija Areli de San Pedro Necta. Areli saluda a su madrecita Eusebia García, que el 14 va a estar de manteles largos, arribando a sus 68 años. ¡Felicidades!

0: felicidades para doña Eusebia García, que el 14 estará de manteles largos, arribando a sus 68 años de vida, de parte de su hija que la quiere muchísimo. Le desea felicidades, que Diosito me la bendiga, de parte de su hija Areli en San Pedro Necta. Vámonos con más de lo que tenemos a continuación. Ah, otro mensajito. Muy bien, vámonos, mensajito.
1: Gatito, ¿me puedes complacer con la canción de La Chon? Te habla Alex del Triunfo de la Independencia, Chiapas. Feliz lunes.
0: Alex, Alex de la Independencia, Chiapas. Estoy a la de, son las 4 de la tarde.

0: Tarde con 20 minutos y ya estoy en Los Compadres de la Comadre. Muy bien, tengo más mensajito por acá. Gato, pásame la canción de Los Temerarios por primera vez. Muy bien, vamos a irnos también con esta canción. Mientras tanto, me dicen que es momento de irme al corte comercial, pero regreso rapidísimo con más de la programación de Los Compadres de la Comadre.
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0: Los recuerdos que nunca se olvidan. Del primer amor, del primer beso, de la primera caricia. O vaya si no, de la primera cartita de amor, del primer mensajito. Del primer suspiro real por amor. Música de los Temerarios por primera vez en Los Compadres de la Comadre. Y también, así como hay canciones de amor, hay canciones las cuales duelen. De esas canciones, de esos recuerdos que lastiman. 1993, Bronco. 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

Momentos en el cual el corazón dice una cosa y la mente dice otra. 4 de la tarde con 42 minutos en Los Compadres de la Comadre. Al regreso de esta canción vengo revisando WhatsAppero de la Comadre. Pídanme su éxito favorito de Bronco, Bukis y Temerarios.

0: de canciones que me solicitan de Bronco Bukis y Temerarios en esta hora de la tarde. Macho, macho. Lo prometido es deuda y es revisar el WhatsApp de la comadre. Vamos a revisar a quién tenemos en línea, qué me están pidiendo por estos lados.
1: Hola, hola, gatito, buenas tardes.
0: Hola, hola.
1: Que tengas excelente inicio de semana.
0: Gracias.
1: Feliz lunes, Dios te bendiga.
0: Igualmente.
1: Me puedes complacer con una canción de los Bukis, Tus Mentiras. La comadre está imparable. Te saluda Elena de Ixta.
0: Mis mentiras. Esta canción es de 1988 y la vamos a incluir en este segmento. Favor de pasarme una canción de Bronco, Cosas del Corazón. Para complacer a una amiga en San Antonio, amiguita preciosa de mi vida.
2: Ya cae. A lo macho, macho.
0: Besito para Elena y besito para mi amiga allá en San Antonio también. Ahí va.
2: A lo macho, macho.
0: Tengo más mensajitos ingresando al WhatsApp de la comadre. Escuchamos.
3: Hola, hola, gatito. Muy buenas tardes.
0: Hola, hola.
3: Feliz inicio de semana.
0: Gracias.
3: Sería tan amable de complacerme con la canción de Los Temerarios. Sé que te amo.

0: Mari de Ixtahuacán también se reporta conmigo. La canción Sé que te amo. Muy bien, Mari. Qué bonita canción. Con mucho gusto vamos a complacerle. Tengo más mensajitos. Muy buena tarde. Pásame música de Temerarios. Qué poca suerte de Temerarios. ¿A quién vamos a complacer? Me dice para complacer a Mayari de Candelaria. Un saludo para toda la familia Jiménez. Gracias. Ahí está entonces toda la familia Jiménez escuchando la programación de Los Compadres de la Comadre. Me piden música de Bronco, la canción Adoro. Oh, oh, oh, qué bonita canción. Saludamos a Roxy allá en San Pedro Necta. Muy bien, Roxy, con mucho gusto vamos a complacerte. Voy con más mensajitos, escuchamos.
1: Hola, Tito, muy buenas tardes.
0: Hola, buena tarde.
1: Amables de complacerme con una canción de Bronco.
0: Usted manda mi vida.
1: Atentamente, Paola, aquí de Lima, San Pedro Necta. Saludos para ti, que tengas una excelente tarde para ti.
0: Muy bien, Paolita, pero no la escuché. ¿Qué canción? A ver, escuchemos.
1: Naila, atentamente, Paola, aquí de Lima, San Pedro Necta. Saludos para ti, que tengas una excelente tarde para ti.
0: Naila, me pide Paolita. Gracias, Paolita de mi vida. Vamos a complacer con mucho gusto. Otro mensajito.
2: Hola, gatito, buena tarde.
0: Hola, buena tarde.
2: ¿Me puedes pasar con una canción? Qué poca suerte. Te escucho acá de San Pedro Necta, la comadre está imparable. Gracias.
0: Gracias, preciosa de mi vida, ya en San Pedro Necta.
3: Chiquiteta.
0: Los Compadres de la Comadre hasta las 6 de la tarde. Bronco, Bukis y Temerarios. Son cosas del corazón. Son cosas que otras personas no van a entender, chiquitita.

0: de las letras con sentimiento de los Temeteme. Año 2001 en la discografía de Los Temerarios. Surge esta canción, qué poca suerte. Una canción de desamor que es característica de Los Temerarios. Voy al corte comercial, pero no le cambien porque tengo una hora más de Los Compadres de la Comadre, Bronco Bukis y Temerarios. Hoy vuelvo rapidísimo.
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0: siempre, qué bonito recibir llamadas. Ando de llamadas, mensajes. Aquí estoy respondiendo otros mensajes, respondiendo llamadas también. Y regresando al aire, porque tenemos bastante comunicación el día de hoy en Los Compadres de la Comadre. El día de hoy, por cuestiones personales y de trabajo y compromisos de Kevin Vázquez, un servidor, Sergio Rosario, el gato, el miau, el Michel Wish, el de las siete vidas de la comadrita, los acompaña hasta las 6 de la tarde.
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0: Y así de rápido, estamos de vuelta porque tengo mensajitos de voz. Escuchamos a quién tenemos en línea.
2: Hola, buenas tardes, Radio La Comadre.
0: Hola.
2: Compláceme con una canción de Los Temerarios.
0: A ver.
2: Bella pero mala, te escucha aquí en la Concordia, Chiapas. Saludos, saludos.
0: Bella pero mala. Pero usted también es malita porque tampoco me dice su nombre. Allá en la Concordia, Chiapas, me tienen a todo volumen. Gracias también a la comunicación de Memito Mendoza. Allá en Lupinaje, Caltenango, me tiene a todo volumen. A ver, mi querido Memito, ¿cómo se grita por allá? Allá en Lupinaje, Caltenango, me tienen a todo volumen. Allá en el corredor de la casa me tienen a todo volumen con la comadre 105.3 FM. Y también de parte de Memito Mendoza, saludos a su esposa, a su queridísima esposa, doña Chila. Le deseamos buena tarde, buen descanso. Y ya me imagino mucho calor el día de hoy. Bueno, ahí está doña Chila.

0: Quetzaltenango. Ajá. Manden seguitos por estos lados, escuchamos.
1: Hola Gato, muy buenas tardes.
0: Buenas tardes.
1: Tienes un excelente inicio de semana.
0: Gracias.
1: Me puedes complacer con una canción de Bronco, Estoy a punto. Saludos para ti, que tengas una bonita tarde. Te saluda Florecita y la comadre, como siempre, en Imparable.
0: No, hombre, gracias, Florecita, preciosa de mi vida. ¿De dónde me llama Florecita? No escuché de dónde. A ver, escuchamos de nuevo el mensajito.
1: Hola Gato, muy buenas tardes. Que tengas un excelente inicio de semana. Me puedes complacer con una canción de Bronco, Estoy a punto.
0: Muy bien.
1: Saludos para ti, que tengas una bonita tarde. Te saluda Florecita y la comadre, como siempre, en Imparable.
0: Paulita preciosa de mi vida, con mucho gusto le voy a complacer. Usted manda en la programación, mi amor, no se preocupe. Buenas tardes, ¿me podrías pasar un saludo para la familia Rodríguez López de parte de Claudita? Y un saludo para quién, vamos a ver. Ah, para mí. Gracias, Claudita preciosa de mi vida.
2: Chiquiteta.
0: A lo macho, macho. Besos a Mora, Mora. Me escuchan ahí en Comitán de Domínguez, Chiapas. Si puedes pasar música, la canción de Naila de Bronco, ya viene también esa canción. Con mucho gusto le vamos a complacer a Claudita allá en Comitán. Comitán, las tierras comitecas que están en su expoferia o ya terminó la expoferia. Me quedé esperando la invitación, Claudita. Josecito, ¿qué grupo dinero a Comitán? Quería ir a cantar la música de Moy Bobadilla. No, hombre, qué bonito que tierras comitecas hayan disfrutado de su expoferia. Y qué bonito que la hayan disfrutado. No sé si ya terminó o todavía andan, pero échenle con todo a la expoferia también. A ver, tengo más mensajitos, escuchamos.
3: Hola Gato, te escucho a todo volumen aquí desde la radio, aquí en mi casita.
0: Ah,
3: saludos, bendiciones para ti, me llamo Gracias. Maritza Hernández, un saludote grande, aquí en la Concordia, Chiapas.
0: Maritza Hernández, preciosa de mi vida.
2: Yayay.
0: A lo macho, macho. Besito para usted también, Maritza, allá en la Concordia, Chiapas. Besito de qué sabor. De cereza, para usted es de cereza. Señoras y señores, a lo que te truje Chencha, que es a programar tu música favorita en Los Compadres de la Comadre. Ay. Esta canción es del año de 1993. De los oriundos de Fresnillo, Zacatecas, Los Temerarios. Es que chiquilla de mi vida, tú de los ojos de miel, de la mirada cautivadora, sí, tú eres un sueño.
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0: 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Música de los Temerarios en Los Compadres de la Comadre.
1: EM te da la hora. 17 horas con 23 minutos. 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

0: A veces uno olvida lo más importante en la vida. Tal vez la mente dice, quiero olvidarte, pero el corazón se vuelve terco. Y como dice un poema, te quiero olvidar, lo digo en voz alta, a ver si mi boca se lo cree, pero la lengua se me traba cuando menciono tu nombre. Eso quiere decir de que en realidad mi mente dice quiero olvidarte, pero mi corazón dice no.
1: Estoy a punto de olvidarte.
0: Y lo único que me falta, mi amor, es dejarte amar. Sencillamente, dejarte amar. Canciones que me piden los compadres de la comadre. Hoy los acompaño hasta las 6 de la tarde. Por cuestiones laborales del señor Kevin Vázquez, regrese el día de mañana en punto de las 3. Mientras tanto, el gato de la comadre nos acompaña hasta las 6. Si van en el microbús, en el tuk-tuk, en el taxi, en las combis, sigan disfrutando de esta programación. Temazos en los compadres de la comadre.

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0: año de 1996, Naila de Bronco. En Los Compadres de la Comadre. Quiero saludar a Roxy, que se reporta de San Pedro Necta. Gracias por su reporte. Un saludo muy especial para Grizzly, que anda en la libertad disfrutando de la programación de Los Compadres de la Comadre. ¿Quiénes más andan por ahí? Quiero saludar a Evelyn también, que se reporta conmigo. Anda trabajando arduamente. ¿Quiénes más andan por acá? Tengo pendiente una canción de Bukis que ya viene en este bloque.
1: A la hora, 17 horas, con 23 minutos. 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
0: Muy bien, apenas escuché por ahí el saludo. Más mensajitos, la de Sé que te amo acaba de sonar. Vámonos con otro mensajito, lo escuchamos.
2: Gatito, pásame una canción, saludos a mi ex. Te escucho acá en José María Morelos.
0: Muy bien.
2: Una amiga que te escucha desde niña.
0: Muchas gracias. Una amiguita preciosa de mi vida. Saludos para Alex. ¿Qué canción quiere, mi vida? A ver, cuénteme, con mucho gusto vamos a complacer la canción que usted quiera.
3: A lo macho, macho.
0: Aún seguimos de feria y claro que te invito, ya sea para la feria o cuando gustes venir a Comitán, dice. Ah, todavía está la exoferia allá en la ciudad de Comitán, Chiapas. No, fíjense que les comento que tuve el gusto de viajar a varias expoferias en su momento, presentando a grupos, presentando, viajando también a los conciertos. Y me conozco muy bien Comitán de Domínguez, Chiapas. Qué bonita gente, qué bonito lugar también. Qué bonita feria. Déjeme decir que es muy bonita la feria, la expoferia de Comitán. A la que sí me quedé con ganas de ir fue a la de las Margaritas. A la Feria de las Margaritas. Yo creo que viene ahorita. Después de la de Comitán viene Margaritas, creo yo. No, pero qué bueno que hayan disfrutado o que estén disfrutando de la expoferia allá en Comitán de Domínguez, Chiapas. Señoras y señores, me pidieron este rolo. No, no, no, no, no, no, no. Es que a veces las mujeres nos dicen que nos aman, que darían la vida por uno, pero a veces todo eso termina en una mentira. Bueno, no en todas.

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El tiempo se nos fue como agua entre los dedos. Se nos fue rapidísimo. Estamos en el primer lunes del mes de agosto. Empezamos el mes número 8 y esperemos que lo empecemos todos con mentalidad positiva, con el pie derecho. Y por supuesto, aquí en La Comadre lo iniciamos con buena música, con un buen musicón. Me dicen por ahí, me pasan el reporte. Gatito, la primer feria es de la Trinitaria. Sí, sí, sí, la Trini. Luego la Independencia, después las Margaritas, luego Comitán. Dice, ah, bueno, entonces ya pasó la de las Margaritas. Pero viene la de Teopisca y la de Tzimol. Ojo, ojo. Bueno, qué lindos lugares allá en el sureste mexicano. Saludos para la gente de Trinitaria, para la gente de la Independencia, de Concordia, de las Margaritas, de Comitán de Domínguez, Chiapas. Allá por la Boulevard Belisario Domínguez, allá por la pila. ¿Así se llama la pila? ¿Algo así? Lugares hermosos allá en Comitán, Chiapas. Saludos a la gente de Teopisca, de Simol. Y desde otro lado vamos a saludar a la gente de Chamic, de Comalapa, de Paso Hondo. Allá por Carmechán también está Lázaro Cárdenas. Hombre, saludos para todos ustedes. Y agradezco también la comunicación de la gente de Jacaltenango, de San Antonio Huista, toda la región Huista, sintonía de La Comadrita. Allá por Todos Santos, Cuchumatán, un cafecito caería bien. Aquí no, porque todavía hace calor. Allá la gente de San Martín, Cuchumatán. Allá por Nentón, por La Democracia, por La Libertad, por San Pedro Necta. ¿Dónde más? Por Cuilco. Allá por Iztahuacán, por Colotenango. A la gente de San Marcos también. Zipacapa, San Marcos, se reporte conmigo. Señoras y señores, me pidieron esta canción con esta voz ya en la recta final del turno de ese día lunes.

Bueno, llegó el momento más triste del turno porque tengo que decirles bye bye. Hasta la próxima. Para mí ha sido un honor, un gusto, un placer poderlos acompañar en estas tres horas de programación por la tarde. Por cuestiones laborales, el señor Kevin Vázquez no estuvo en el turno del día de hoy, pero los acompañé desde las 3 de la tarde con Puro Musicón. Y no sentimos las tres orotas que nos volamos. Y ya con los compadres de la comadre, culminando nuestra programación de este día lunes, viviendo la fecha 3 de agosto del año 2026. Saludos a la gente de la construcción, saludos a las personas que están en el taller de mecánica. Gracias también a los carpinteros, a los de estructuras metálicas, los soldadores, a los pilotos del transporte colectivo que siempre están en sintonía de la comadrita, a la gente que anda en el tuk-tuk, en el taxi, en la combi, por allá en el sureste mexicano, muchas gracias. Llegó el momento de despedirme. Mi nombre es Sergio Rosario, el gato de la comadre. El Mish, el Wish, el Miau Miau, el de las siete vidas de la comadrita. Les dice hasta la próxima. Y me despido con esta canción de 1988. Si me recuerdas. Ajá. Si me recuerdas, amor. Yo también por ahí te recuerdo. Hasta la próxima.